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7: ¿Quieres saber qué hora es en la comuna de Paine?
8: 21 horas, 4 minutos.
7: Buenos días, partiendo este programa Levantando Paininos, desde ahora, desde las 7 de la mañana y hasta las 10. A las 10 llega Marcela Berríos junto a su mañana cristalina. Comenzamos con la mejor música, le acompañamos de lunes a viernes a través de Radio Golondrina.
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12: ¿Quieres saber qué hora es en la comuna de Paine?
13: 21 horas, 34 minutos.

0: Ya, buenas noches, bienvenidos a 120 por horas, día miércoles 16 de septiembre, entonces 21 horas 35 minutos. Oye, a un día de partir ya, bueno, algunos ya andan celebrando las fiestas patrias. Hay que recordar que en algunos lugares ya se inauguraron las fondas ya, pues, ¿eh? Así que, bueno, pero ya mañana creo que se viene con todo, ¿eh? Así que, bueno, bien por eso. Y nada, pues, ¿eh? Tenemos que disfrutar entonces estas fiestas. Aprovechar que es una sola vez al año y que tenemos la posibilidad de tomar y todo lo demás y divertirnos y pasarlo bien. Y variedad además porque hay fondas por todos lados, así que uno decide dónde va. Eso es, decide dónde va uno. 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
1: La cueca nació en Chile y la bailan los chilenos. 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

0: que tengo hacer, Rafa.
1: Aquí le estamos poniendo. ¿Y a dónde me dejaron el sombrero, compadre? No me gusta nada que me agarren para el tandeo.
2: Oye, pero si el sombrero era de Manolo.
1: Pero ¿qué sombrero, compadre? Si yo tengo una supalla de paja.
3: Manolo lo sacó el sombrero delante.
1: Toda la culpa la tiene Manolo, un chico, ¿cierto? Ya, Camilo, a cerrúchale entonces con esta hueca. El sombrero de paja, pues Manolo, ñu.

0: No. Oiga, no, compadre, parece que estamos medio destiñendo con esa cancioncita. ¿Por qué no le hacemos una cueca para toda la gente de la isla, oiga, por allá?
1: ¿Ya nomás?
0: Pagámosle esta cuequita, oiga, que se llama la Huincana, con mucho cariño para toda la gente de la isla de Chiloé, que lo ha tratado con mucho cariño. Así que parte los charros, los macos, ¡ah! ¡Se rucha el acordeón, Camilo!

0: Golondrina, soy Patricio Villar, el rey de la noche, y quiero saludarlos en estas fiestas patrias 2026, especialmente a mi gran amigo DJ Chamorro. 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Así que un abrazo grande para todos los auditores de Patricio Villar, el rey de la noche. ¡Uepa!
1: Oye, ahí está el saludo del Pato Villar ahí, el rey de la noche, que va a estar también el día 18 desde las 10 y media de la noche aproximadamente. También van a estar ellos, Pato Villar, el rey de la noche, su grupo completito. Oye, trae pero todos los integrantes del grupo, a todos, para que haya un buen sonido, para que salga todo bonito, dice, y quiere celebrar esta fiesta junto a su gente de Paine, ¿ah? Así que el próximo día 18, día viernes, desde las 10 y media de la noche estará entonces Pato Villar, el rey de la noche. Gracias por el saludo al Pato, ahí siempre la deferencia con nosotros para poder entregarnos un saludito ahí, pues. Ya, pues vamos a seguir entonces, Chamorrín. Le seguimos entonces. 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A ver. Tengo que seguir buscando aquí porque por ahí también tengo algunos datitos, ¿eh? Vamos viendo. Sí, de todas maneras, dice... Gran Fonda Colonia Agrícola de Paine, ¿eh? Esta fonda tiene el nombre de Don Manuel Escobedo, fundador y primer presidente del Club Deportivo Las Colonias de Paine, allá por el año 41, muchachos, ¿ah? Y en nombre de él se está realizando esta fonda tradicional chilena. La entrada es liberada, sí señor. ¿Qué le tenemos para que usted vaya? Juegos típicos, trompo, volantines, también carreras y mucho más. También para comer, ¿qué le tenemos ahí? Comidas típicas como la empanada, los choripanes, el asado, los anticuchos, las chichas y el mote con huesillo, entre otros. ¿Ah? Artistas invitados por ahí, ¿ah? Tenemos Club de Cueca y, Proyección Folclórica, Guillermo Cortés Pinto estarán por ahí. ¿Ah? También la nueva Fusión Ranchera, que estarán también ahí con ustedes. La banda Sobredosis de Paine, Benjamín Arévalo y algunos artistas más, para que vayan ahí a pasarlo bien entonces. ¿Ah? Lugar, cancha, colonia agrícola. Todos invitados, ambiente familiar y estacionamiento. Es gratuita, cabros, y es tradicional, como lo digo yo, porque ellos tienen por ahí también la ramada antigüita. Está con ramitas por ahí, tapaditas con tabla, por aquí, por acá. Entonces se va a sentir así como al antiguo. Te vaya nomás ahí a la cancha de las colonias, entonces hasta gran fonda. Sí, preparada por nuestros amigos. Ahí saludo al Pepe Farema, que es el hombre que organiza todos estos eventos para las colonias de Paine, sí señor. Claro que sí, pues. Así que bueno, ahí tenemos entonces el datito para ustedes ahí, pues, chiquillos, para que vayan a pasarlo bien ahí al, ¿cómo se llama? A la cancha de las colonias, sí señor. Saludos a las cabras del packing ahí, a las cabras, a las chiquillas. Saludos, chiquillas, un abrazo para ustedes. Saludos para don Rubén Riquelme, que me dice por acá, qué buen panorama, chamorrito, para esta fiesta, me dice, hartos lugares donde ir, en hospital también hay fonda, me dice acá, claro que sí, en hospital también hay fonda, ahí en la cancha del Kennedy, chiquillos, ahí por todos lados hay fonda, usted decide dónde va a pasarlo bien. Saludos por ahí, don Rubén Riquelme, saludos grandote por ahí, pues, ¿ah? Vamos con los príncipes de la noche, por supuesto. Pato Villar va a estar entonces el día 18, día viernes 18, desde las 10:30 en adelante, haciéndole hablar a todos, ¿ah? Aquí está Pato Villar, esto era Los Príncipes de la Noche.

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5: ¿Quieres saber qué hora es en la comuna de Paine?
6: 22 horas, 5 minutos.
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8: Está escuchando el comercial. Está buenísimo. Sí. 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

0: Bueno, ahí estamos entonces, chiquillos. 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Vamos con música, había pedido que por ahí. Voy a saludar a don David Huayquiche, ¿eh? Me está saludando don David Huayquiche. Un abrazo grande para David Huayquiche, ¿eh? Don Ezequiel Saldía también por acá, pues saludos Ezequiel Saldía. ¿Sabes? Vienen los temitas que me piden, cabros. Sí, ya toqué cueca, ¿eh? Toqué cueca, ¿eh? Para que no, después no me digan no tocaste cueca, me están pidiendo ahí. Toqué, en un ratito más voy a tocar una patita más, ¿ya? Una patita de cuecas más, ¿ya? Vamos a ver quién está acá. ¡Va! ¡Apareció! No estaba muerta, andaba de parranda.
1: No andaba de parranda, chamorrito, y estoy con mucha pena, chamorrito.
0: ¿Qué le pasó?
1: Mi suegro, papá del pato, está agonizando, chamorrito.
0: Chuta, yo topé al pato delante y no me dijo nada.
1: No, sí, le avisaron a última hora, gritaba, mira, usted estaba vuelto loco, yo estaba con mi cuñada aquí. Le avisaron tarde, yo en la mañana le dije, chamorrito, anda para donde tu papá, almuerza con él. No, me dijo, me toca el domingo voy a estar con él todo el día. Anda, pato, le dije, hay que disfrutar loco ahora. No, negra, andamos comprando la bandera. Y lo llaman ahora, lo hallaron el médico, todo. Y el médico lo desahució, dijo que tenía que esperar nomás, y me lo mostró el pato, pero estaba para el otro lado. Así que tengo mucha pena.
0: Qué
1: mucha pena, chamorrito. Por eso es que uno hay que disfrutarlo en vida a la gente, darle todo el amor, todo el apoyo, todo lo que tiene uno, lo más que tiene uno para la gente. Sí, porque los suegros se quieren, porque lo que tiene uno gracias a los suegros, chamorrito.
0: Sí.
1: Por eso un respeto único para mi suegro, porque a mí cuando me faltó para la primera operación 3 millones, él me pasó el tiro los 3 millones que me faltaban. Siempre me quiso, siempre. Así que los suegros, que les sirva a todas las viejitas que me están escuchando, se quieren igual que los maridos.
0: Sí.
1: Igual, aún más, porque ellos están viejitos, necesitan de nosotros.
0: Sí.
1: Los maridos son más fuertes, los viejitos de tercera edad, que darle todo el amor que se pueda a todos que darle la manito, a todo, a todo el mundo de la tercera edad, porque ellos necesitan de nosotros.
0: Claro que sí. Sí, de todas maneras, lo entiendo y pucha, qué tremendo esto. Uno lo siente, pero bueno, la ley de la vida y uno tiene un destino y uno tiene una fecha de vencimiento y el cual no, hay que respetarla.
1: Claro, yo siempre digo, cuando una persona llama a la puerta, sea quien sea, darle de cariño un vasito de agua, o yo le regalo una fruta cuando llaman, cuando andan esos negociantes mirando, muerto calor, les regalo un vasito de vida y me quedan mirando, espérenme aquí, pero yo me demoro, que le regalo una naranjita, espérenme aquí, yo me demoro, así soy con toda la gente en ese momento, por eso Dios me ha dado una oportunidad, otra oportunidad, ya voy para las 7 operaciones y aquí estoy hablando, chamorrito.
0: Chuta, pero
1: así que
0: bien
1: agradecida de Dios.
0: Bueno, ahí dele al sí, pato, dele toda no. la fuerza para el pato Varela ahí y para su familia, por supuesto, a todos los que están pasando lo malo hoy día.
1: Gracias, chamorrito, ahí están todos en su casa y conmigo, que estoy tranquilita nomás, mañana me viene a buscar, me dijo, porque yo dije, que para qué voy a ir para allá en un estorbo, porque andar con la silla para todos lados,
0: claro.
1: No, que esté tranquilito nomás, y yo voy a rezar por él y por todo,
0: yeah.
1: Así que eso, pues, chamorrito.
0: Chuta, qué tremendo, pero bueno, hay que tirar para arriba nomás y afrontar ponerle el pecho a las balas, porque es algo que nos ocurre a todos tarde o temprano, de que se nos van nuestros seres queridos, nuestros padres, más que nada.
1: Usted ya pasó por todo eso, pues, chamorrito, usted entiende a la gente porque usted pasó por eso.
0: Sí, pasé. Así que nos quedamos solitos.
1: Duro lo que pasa, sí. Muy duro lo que está pasando. Por eso uno propone y Dios dispone, porque nosotros ya hemos dicho con el pato que no íbamos a salir para ninguno. O sea, yo nunca salgo.
0: Claro.
1: Y dije, yo dije, ya voy a ir para tu papá, tú. Me dijo, no sé, negra, me van a avisar si el 18 o 19. Ándate los dos días nomás, le dije, porque yo no voy a salir, no te compliques por mí. Yo aquí en mi casa soy feliz con mi tecito, mi salamandra. Ándalo nomás, le digo yo, porque yo así soy, chamorrito, así soy, así. Me gusta compartir, para que Dios nos dé más salud para los nietos, para los bisnietos, que uno más quiere, porque usted tiene su nietecito, que son sus ojos. Sí. No sé cuándo hacer el bautizo, pero yo pensaba que hace para el 18 el bautizo.
0: Oiga, hoy día ya andaba vestido de guaso ya, tú empezó a ir a la sala cuna, hoy día le tocó ir a la sala cuna disfrazado de guaso.
1: No, tiene que haberse visto más bonito, ¿por qué no subió una foto con él? ¿Has visto mi nieto, León?
0: Sí, es que yo no subo fotos porque creo que, no sé, a mi parecer, creo que hay cosas que uno tiene que guardar en la privacidad, las cosas familiares muchas veces. Creo que uno tiene que mostrar lo que puede mostrar muchas veces, pero a la vez cuando son niños pequeños, algunas veces no toda la gente... No toda la gente... tiene el mismo, la misma buena vida.
1: Sí, porque la pareja de marito, del marito que usted conoce, el mío, sí. Él, la pareja de él, dice, no, a mí nunca yo voy a subir foto de la Taíp, porque uno no sabe con qué energía van a hacer la foto, exacto, con qué cariño lo van a mirar.
0: Eso es.
1: Claro, por eso lo entiendo, porque la Laura igual, dice lo mismo que me dice usted.
0: Sí.
1: Bueno, algún día voy a ir para la casa cuando usted esté solito, me muestra la foto.
0: Yo le voy a mandar una fotito ahí en estos días a usted para que la vea ahí, para que la tenga por ahí, ¿ya?
1: Ay, no puedo ir a su casa cuando esté solito estos días.
0: Estoy acompañado hasta por debajo de los ojos, porque hasta por debajo, no sé, por todos lados estoy acompañado.
1: Ah, pucha, ¿qué pasa que te has solicitado?
0: No, es que las visitas.
1: Aprovechando el aguinaldo, se va a echar medio los dedos el aguinaldo.
0: Depende, pues hay dos aguinaldos, así que cómo va a ser tanto que se vayan por dentro de los dedos, ¿eh?
1: Sí, pues no, y yo hoy día como al banco con el pato, aunque el aguinaldo no había ni una cosa, usted lo venimos bravos los dos, sí. Yo pensaba comprar otras cosas.
0: Sí.
1: Yo tenía que mirar mi pato, obviamente, pues sí. Mi torto vino callado, me dijo, ¿qué te pasó? Nada, muy ligero, no pasó nada, y venía echando grato por todos lados.
0: No, claro. Pero bueno. Sí, pues.
1: La patea no sabía que quería guirnaldo.
0: Claro, andáis poniendo los huellas ante la carreta. ¿Cómo está la cuestión?
1: Sí. Como siempre, pues, chamarrito. Sí. Ya, chamarrito, que esté bien.
0: Oiga, un abrazo para usted y hasta fuerza para el pato, ¿ya?
1: Sí, mañana lo voy a acompañar a mi esposo, que lo amo tanto.
0: Sí, pues.
1: Bueno, lo amo porque no me ha dado la guirnaldo todavía, pero después que pase la guirnaldo, no sé qué pasa. Ya, chamarrito.
0: Listo, le mando un abrazo.
1: Voy a hacer una oración para mi suegra. Ya.
0: Sí, por supuesto.
1: Ya, que esté bien, Juanita.
0: Un abrazo, que esté muy bien. Gracias, Juanita. Chao, chao.
1: Ya, Juanita, chao.
0: Vamos con los pedidos musicales.

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1: Bien, muchachos, continuamos. Le ponemos bueno ahí con la música, por supuesto, ¿eh? Oye, aquí me piden a cantar de Paine. Me están pidiendo cantar de Paine. Sí, yo tengo un pegadito aquí de cantar. A ver si lo encuentro. A ver si está por acá. Pues acá me lo debería entregar acá esto. A ver. A ver. Ya, pollo. No sean así, pues. Aquí está Cantares de Paine, que me lo está pidiendo entonces nuestra amiga, la Mónica Laviña. La Mónica Laviña dice que le encantan los amigos de Cantares de Paine, dice. Yo le cuento que uno de los integrantes de Cantares de Paine también estuvo trabajando con nosotros acá. Oye, el profe Morales haciendo el folclore acá en la radio. Perdón. También Pato Villar, el que está por ahí, también va a estar en la fonda el próximo día viernes a las 10:30 de la noche, haciendo bailar a todo el mundo ahí. También trabajó colega ahí, trabajamos juntitos ahí, él hacía el ranchero de 2 a 4. Así que ahí tuve el gusto de conocer ahí al Pato Villar, y bueno, un buen cabro, excelente persona, compadre, y sacrificado, pues, y esto del espectáculo no es así como tirarlo a la chuña. No, compadre, aquí tenéis que pelarte la espalda, pelarte el lomo para poder llegar lo más alto posible. Y el Pato lo ha hecho, el Pato Villar. Así que, bueno, ahí están los resultados, pues. Y él ha ido muy bien con esto de la cumbia que nos entrega. Y la verdad que, bueno, ustedes lo pueden ver el día 18, el viernes 18, desde las 10:30, va a estar ahí en el Estadio Municipal de Paine, ¿eh? Para que vayan a bailar con las buenas cumbias del Pato Villar. Vamos con Cantares de Paine, me lo está pidiendo la Mónica Laviña, vamos nomás.

Oye, bueno, estaba viendo por ahí la cueca del presidente de la República, y la verdad que entre todos los presidentes que han habido, no hay ninguno que se ha pegado una zapateada, pues, puta, estamos mal, ninguno de los presidentes que yo conozco de aquí para atrás se ha bailado una cueca como corresponde, ¿no? Así que, pero bueno, le hacen empeño, todos han tratado de hacer el empeño, los presidentes que han estado, todos han tratado de hacer el empeño, ¿ah? ¿Eh? Que por empeño por lo menos no se queda, ¿no? Imagínate el Lago Weber. A ver, terminó bailando reggaetón, el Lago Weber. Pero le hizo empeño, que no era presidente, obviamente, ¿ah? ¿Eh? Pero su padre fue, pues, ¿ah? ¿Eh? Pero esa quedó mal recuerdo, esa cueca, ¿te acuerdas? Pero bueno, hombre, si son autoridades, pero como autoridades deberían saber pegarse un zapateo bueno, sí. Pero ¿qué le vamos a hacer? Pues así es la vida, el folclore, así es la política, así es el ser humano, ¿no? Hay unos que andan bailando refalosos.

Eso. Ya no, no, ya no voy a esperar más porque. Claro, no, no, eso no se debe hacer. Hay que tener respeto por los presidentes. ¿Eh? Así que, aquí en la que da la G son siempre presidentes, así que hay que tener respeto por ellos. ¿Eh?

Así que eso, pues. Oye, ya pues, vamos a continuar con la música, por supuesto. Son las 22 horas con 31 minutos. Seguimos. Sí.

Ya, ¿qué más tenemos acá? Ah, ya. Oye, ¿qué me han mencionado por acá? Igual, gracias por preocuparse. Gracias por preocuparse. Bueno, anda una dama perdida ahí, pues dice, ayúdenos a encontrarla, me dice acá. A ver si la puedo sacar. No, porque no es. Bueno, ¿qué es lo que pasa acá? Una dama que anda perdida. Ella se llama Grimaldina del Tránsito Pizarro Veas. La edad es de 80 años, antecedentes de salud, presenta demencia senil, esquizofrenia con paranoia. Su realidad está muy alterada, dice. ¿Eh? Salió del sector de hospital Comuna de Paine. Última vez, hoy alrededor de las 11 de la mañana, salió temprano de su casa, dice, y no anda con teléfono. Si la has visto o sabes algo, por favor, comunícate. Más 569-7660-7103 y más 569-7133-7694. Así que ahí andan buscando una dama, una señora de 80 años aproximadamente, Grimaldina del Tránsito Pizarro Vea se llama, y salió del sector de hospital acá en Paine entonces como a las 11 de la mañana. Así que no saben nada de ello. Si usted la ve por ahí, tiene problemas de salud, presenta demencia senil, esquizofrenia con paranoia, y su realidad está muy alterada. Así que, bueno, se van a dar cuenta al tiro, creo yo, si que alguien la ve por ahí, de que ella tiene problemas. Así que eso, chiquillos. Eso.

Hay una amiga que se llama María Teresa que está escuchando la radio ahí. Me dice, hola Chamorrito, me dice, gusto en saludarlo. No lo conozco personalmente, me dice, pero sería un agrado conocerlo. Para mí también. Voy a ver su Facebook, a lo mejor nos conocemos. Ahí la voy a ver, ya. Listo. Ya por María Teresa, le mando un abrazo grande a usted también y gracias por escucharnos, ¿ya? ¿Vamos a seguir con la música? ¿Sí? ¿Sí? Sí, vamos a seguir con música. Los pedidos, por supuesto.

0: Vamos entonces con la música, ahí estamos. El pedido que nos hacen entonces la nuestra amiga la María Teresa, entonces. Vamos entonces con lo que nos piden, pues chiquillos. Póngale, chamorrín.
1: ¿Dónde están los que tienen C?
0: ¡Aquí! ¡Acá, hombre! ¡Por acá! ¿Para qué me gustáis, boludo?

Estudiaron toda la semana para eso, ¿cierto? La parte más difícil, ¿no? Porque cuando uno tiene una relación entre un hombre y una mujer y se mete otra mujer, otro hombre, ¿cómo se le dice? No. Cuando una mujer se mete en una relación, ¿cómo se le dice? Oiga, Dios mío, la hacemos enterita, maestro.

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Ya, pues bueno, estaba hablando con el Pepe Farema ahí con respecto a la fonda que van a realizar ahí en las colonias de Paine. Él me contaba, el Pepe me decía, bueno, esto más que nada es un beneficio, ¿eh? Así que para que usted lo tenga presente. Le voy a contar al tiro de qué se trata. ¿Dónde se me fue acá? Por aquí está, por aquí está, por aquí está. Aquí está. Ya. Bueno, esto es, dice Gran Fonda, a lo mejor lo tengo acá, ¿eh? Déjame verlo. Yo lo había mandado por ahí. No lo había mandado, no lo mandé. Ya, bueno, no importa. Arriba, ahí estamos. ¿Quién es? A ver. Ah, no se ve. Ya, bueno, no sé quién es, al menos me están escribiendo acá, no hay foto perfil. Ya, pues, oye, Gran Fonda Colonia Agrícola de Paine, dice. Esta fonda lleva como nombre o en memoria de don Manuel Escobedo, fundador, por supuesto, y primer presidente del Club Deportivo Las Colonias de Paine, allá por el año 41, que por ahí más o menos partió todo esto. Y bueno, esto se va a realizar los días 18 y 19 de septiembre desde las 14 horas. La entrada es liberada, hay juegos típicos, también comidas típicas como las empanadas, los choripanes, el asado, anticucho. Tenemos también chicha y tenemos mote con cocido, entre otros. Música, mucha música folclórica también tendremos ahí. Y por supuesto también estarán nuestros amigos de Club de Cueca y proyección folclórica, Guillermo Cortés Pinto ahí, de Mario Sáez. También estarán por ahí nuestros amigos de La Nueva Fusión Ranchera. También estará por ahí Banda Sobredosis de Paine, el Kiko Durán ahí cantando. Y también estará Benjamín Arévalo, para que usted sepa que hay grandes artistas. Hay más artistas, sí, me comentaban que hay más artistas ahí que estarán actuando también ahí en este gran evento, entonces, Entrada gratuita. ¿Y dónde queda esto? Para que ustedes lo sepan, cancha Colonia Agrícola de Paine, las colonias de Paine aquí. Y todos invitados, dice, ambiente familiar y estacionamiento, ahí está. Así que le estamos dándole la manito entonces al Pepe Farema con su evento ahí para beneficio de la Junta de Vecinos, creo, y también para el Club Deportivo.

Ya muchachos, ahora sí, por ahí. Ya, por eso no me aparecía, no hay problema, sí. Bueno, nos vamos a ir con más música, sí, que nos habían pedido por ahí, de todas maneras.

0: Déjame escuchar un poquito esto. Ya. Ya, aquí nos vamos entonces, nos vamos con buena música. Sí, seguimos acompañándole, muchachos.
1: Con la mano para arriba.
0: Vamos, pues oiga.

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3: ¿Quieres saber qué hora es en la comuna Paine?
4: 23 horas, 6 minutos.
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Bueno, yo le voy a contar que en Buin andaban los inspectores municipales pasando por todas las casas y contándoles y también advirtiéndole a toda la gente que a 18 y 19 van a andar controlando las banderas en Buin. La persona que no que tenga puesta su bandera, ahí pueda arriesga una multa entre 2 y 5 UTM. Si son 5, son 350 mil pesos aproximadamente. Así que ya lo sabe. No sé, pane, si es que estoy revisando, pero a lo mejor una de esas andar casa por casa y usted no pilla la bandera, se va a ir con una multa de entre 60 y 150 mil pesos. Esa es la multa de acuerdo a lo que estipula el juez. Ahí y le va a entregar entonces el papelito que usted pague para que. Para que usted sepa que para la próxima tiene que poner la bandera. Así que ahí está el datito para ustedes. Seguimos con los pedidos. Don Claudio Zagal, ahí no le había saludado, me dio unas pequitas. Vámonos.

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0: Bueno, chiquillos, yo me despido, doy las gracias por la sintonía. Nos vamos a encontrar mañana, si Dios quiere, ¿sí? Sí, de todas maneras, a lo mejor llegamos mucho más temprano. Así que le invitamos a que se quede todo este fin de semana con nosotros, porque le tenemos la mejor música y la mejor compañía para ustedes. Soy DJ Chamorro, le doy las gracias y que Dios los bendiga y que sea un bonito día jueves. Chao, chao.
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1: ¿Quieres saber qué hora es en la comuna de Paine?
2: 23 horas, 33 minutos.

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3: ¿Quieres saber qué hora es en la comuna de Paine?
4: 0:01.
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2: ¿Quieres saber qué hora es el comuna de Paine?
3: Es la 1 de la mañana.

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2: Es la 1:00 a.m, 35 minutos.

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2: ay. ¿Quieres saber qué hora es en la comuna de Paine?
3: Son las 3 de la mañana.

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3: Son las 3 de la mañana, 31 minutos.

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1: Son las 4 de la mañana, 6 minutos.
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4: Son las 6 de la mañana, 30 minutos.
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3: Son las 7 de la mañana.
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2: Son 7 de la mañana, 30 minutos. 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
7: Son las 8 de la mañana, 6 minutos.

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5: Son las 8 de la mañana, 35 minutos.
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9: Son las 9 de la mañana, 11 minutos.
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Muy buenos días, ¿cómo están todos en este día 17 de septiembre? Ya todos preparándose para la celebración de fiestas patrias durante estos días. Bueno, les vamos a contar que hoy vamos a tener una buena temperatura, como ha sido todos estos días. Hoy 17 de septiembre, ya a esta hora tenemos 15 grados de temperatura y la máxima va a llegar a los 26 grados. Bueno, a esa hora que se inauguren las fondas van a ser 26 grados, a eso de las 3 de la tarde. Bueno, y les vamos a contar que mañana 18 de septiembre, hace muchos años que no teníamos un 18 de septiembre con la siguiente temperatura, 27 grados para mañana, así que vamos a tener un día ideal para poner la parrilla, el asadito y la mesa afuera en el patio y también celebrar en todas las fondas que están en nuestra comuna. Para el día sábado, 19 de septiembre, le habíamos dicho que podíamos tener 19 grados, ahora cambia a 23 grados. Pero el domingo aparece algo por ahí, así que a disfrutar los días anteriores porque el domingo podríamos tener algo de lluvia durante la tarde. 20 de septiembre dice que hay un pronóstico de 15 milímetros y la máxima solo 14 grados. Y desde el lunes en adelante con solcito. Bueno, esto también, ya que la palabra tradición está muy de moda, es tradicional que uno de los días del 18 caiga algo de agua, o un día nubladito, con niebla durante la mañana, o un día con lluvia y los otros días con sol. Así que, bueno, así es septiembre, así que también viene un poquito de lluvia para el día domingo 20. Vamos a revisar noticias, porque hay hartas noticias también de algunos cambios durante estos días. Así que atención, vecinas y vecinos. Y vamos a hablar sobre la feria, también el funcionamiento de la feria, que es importante también saberlo. Bueno, para hoy les tenemos lo siguiente. Funcionamiento especial de la feria dominical. Informamos a nuestros vecinos que este viernes 18 de septiembre, el día de mañana, la feria dominical, la feria que funciona en la Plaza de Armas de Paine, funcionará excepcionalmente en la calle principal, entre Baquedano y Santa María, a un costado del Liceo Alemania o de la Escuela 822. En esa calle, en la calle principal entre Baquedano y Santa María, mañana, para todos quienes necesiten ir a la feria, va a estar funcionando en ese lugar. Baquedano con Santa María, a un costado del Liceo Alemania, por la calle principal. Ya el domingo 20 de septiembre la feria retoma su funcionamiento habitual en la ubicación de siempre, que es en la Plaza de Armas. Pero solo por mañana 18 de septiembre la feria va a funcionar en la calle principal entre Baquedano y Santa María, a un costado del Liceo Alemania, Escuela 822, como ustedes la quieran llamar. Ahí va a funcionar la feria y ya desde el domingo ustedes pueden ir a comprar a la misma feria que funciona en la Plaza de Armas de Paine todos los domingos. Pero mañana excepcionalmente, como le dije, en la calle principal, ahí se va a instalar la feria. Por mañana 18 de septiembre, así que importante información también para todos los vecinos. Y acá también les vamos a contar que la recolección de basura, bueno, con motivo del feriado irrenunciable del 19 de septiembre, el servicio de recolección de residuos domiciliarios se encontrará suspendido durante esa jornada en nuestra comuna. Te pedimos considerar esta información y no sacar la basura a la calle ese día, esperando hasta la próxima jornada que corresponde al retiro de tu sector. Si a ustedes les corresponde el día lunes, sacan la basura el día lunes, o otros sectores que le corresponde el día martes, tienen que esperar hasta el día martes. Así que también se merecen un buen descanso todos nuestros amigos de
la recolección de residuos domiciliarios y se suspende este 19 de septiembre y no se realiza la recolección de basura debido a que es feriado irrenunciable. Así que, por favor, se solicita no sacar la basura a la calle hasta el día siguiente que corresponde su retiro. Como dije, en algunos sectores hasta el día lunes siguiente o en otros sectores hasta el día martes. Para que no tengamos problemas, los perritos también no hagan de las suyas con los retiros, con los basura en la calle. Vamos con otras informaciones importantes. También tenemos hartos cambios en estos días. Y también entramos a la recta final del invierno calentito. Así que atención, vecinas y vecinas. Ayer me llamaron harto por esto. Después del programa me llamaron harto por esta información. Bueno, se nos acaba el invierno calentito, vecinas y vecinos. Siempre el invierno calentito es hasta el último día de septiembre, que en este caso es el día miércoles 30 de septiembre. Bueno, el programa Invierno Calentito 2026 continuará entregando atención durante septiembre. Te contamos cuáles serán las últimas jornadas de funcionamiento para que puedas organizar tu visita, revisar la información detallada. Recuerda que la atención se realiza mediante entrega de números por jornada hasta agotar stock. Vamos a contarle que las últimas semanas de atención, que comienza el día lunes 21 de septiembre, excepcionalmente la próxima semana se va a atender también el viernes 25 de septiembre. O sea, tenemos el día lunes 21 de septiembre con la atención normal, lunes, martes, miércoles y jueves. Pero también se va a atender el día 25 de septiembre, el día viernes 25, y por supuesto también el día 26 de septiembre, que es el sábado 26, para todas las personas que trabajan y no se puedan acercar durante la semana. Y la última semana de septiembre, la atención del lunes 28, martes 29 y el último día hasta el 30 de septiembre. Y ahí, ojalá volvamos el próximo año con este invierno calentito que siempre comienza entre los meses de abril y mayo. Así que ahí está también los últimos días del invierno calentito 2026. Vamos con más informaciones importantes. Tenemos harta información muy importante. Bueno, para todas las personas que van a disfrutar de las fiestas patrias también, les vamos a contar de los estacionamientos autorizados. Acá es muy importante también para el cuidado de todos que tengamos estos estacionamientos oficiales en fiestas patrias en Paine. Entre hoy 17 y el 20 de septiembre, recuerden que hoy las puertas se abren a las 12:30. Así que importante también saber dónde nos podemos estacionar. Bueno, estacionamiento seguro, bien cuidado y también estacionamiento solidario. ¿Por qué? Porque uno de los estacionamientos va a estar a cargo de la cuarta compañía de bomberos de Pintué y el estacionamiento número 2 va a estar administrado por la Asociación de Transporte Escolar de Paine. Así que para todos los tíos y los tías de los transportes escolares, también. Por eso estos estacionamientos, además, son solidarios. Y bien cuidado. Entre el 17, para todos quienes ya van a ir hoy a la fonda, que comienzan a las 12:30, la inauguración es a las 3 de la tarde, entre el 17 y el 20 de septiembre se han habilitado 2 estacionamientos oficiales para esta fiesta patria. El estacionamiento 1, como le habíamos dicho, administrado por la cuarta compañía de bomberos de Pintué, ubicado al costado norte del Cefán Miguel Solar. Ya lo saben, al costado del Cefán Miguel Soler, donde está ese estacionamiento grande, va a estar a cargo de la cuarta compañía de bomberos de Pintué. Y el estacionamiento número 2, administrado por la Asociación de Transporte Escolar de Paine, considera varias calles cercanas al evento. Le vamos a contar de inmediato cuáles son las calles que están habilitadas para estacionamiento también. Bueno, la calle que está habilitada para estacionamiento es La Concepción, desde San Rafael hasta Los Héroes, hasta donde está el Liceo Paula Jara Quemada.
También la calle Maipo, la calle Buin, entre La Concepción y 4 Norte, la calle 4 Norte también, o sea, en la feria también, donde se pone la feria, detrás de la feria, también hay estacionamiento, toda la calle Concepción. Y la calle, le vamos a contar de inmediato, la calle 18 de septiembre entre Maipo y O'Higgins. Ahí están todos los estacionamientos también que están a cargo de los tíos de furgones escolares de Paine. Y también en, al ladito del CEFAM están los bomberos de Pintué. Así que importante información también, porque con estos con esto damos los estacionamientos además son solidarios. Sabemos que vamos a estar bien cuidados y que vamos a pagar por un estacionamiento que es también para recolectar fondos, en este caso para los bomberos de Pintué y también para los tíos del fútbol. Araceli Esther dice que mañana pase la basura. Sí, mañana sí, el sábado no. Y si usted le toca el día lunes, pasa de nuevo el lunes. Si me está preguntando por mañana, generalmente quienes tenemos el servicio el día viernes, también tenemos el día lunes. Así que no hay ningún problema mañana. Vamos a ir con más informaciones de esta jornada. Vamos de inmediato con más informaciones, porque tenemos harta informaciones de esto. Y también tenemos concurso público. Aquí, atención a muchos paininos y paininas. Bueno, la Municipalidad de Paine tiene un concurso público. La Municipalidad de Paine informa la apertura de un proceso de selección destinado a proveer 29 cargos de su planta de personal, correspondiente a distintas áreas y niveles de responsabilidad. El llamado contempla plazas para directivos, jefaturas, profesionales, técnicos, administrativos, de acuerdo con los requisitos establecidos en la respectiva base de concurso cargos vacantes 2026. Las personas interesadas pueden revisar y descargar dichas bases y formularios del concurso en la página web www.paine.cl, o también las pueden retirar presencialmente en el edificio consistorial. Usted puede ir al municipio y retira las bases del concurso y también los formularios. Nuestros procesos de selección son inclusivos y valoramos el talento de todas las personas. Creemos en la diversidad como motor de crecimiento y oportunidades. Los postulantes que presenten alguna discapacidad que les produzca impedimento o dificultad en la aplicación de los instrumentos de selección que se administrarán deberán informarlo en su postulación para efecto de adaptarlos y así garantizar la no discriminación por esta causa con la ley 21.015. Revisa la gráfica y encuentra toda la información sobre este proceso. Bueno, esto está el 29 de septiembre, de lunes a viernes, de 8:30 a 14 horas. Invitamos a los interesados a postular a los cargos vacantes y retirar las bases, como le dije, del concurso y antecedentes. Pueden ser presencialmente en la Dirección de Recursos Humanos, ubicado en el edificio consistorial, Avenida Baquedano 490. Más información en la página web www.paine.cl, sección concursos públicos, oportunidades laborales. Bueno, hay cargos, como le dije, directivos, profesionales, jefaturas, técnicos y también cargos administrativos, que hay 7 cargos administrativos, tres con grado 17 y 4 con grado 18. Los demás son jefaturas, técnicos, profesionales y también directivos. Ahí está este concurso público para cualquier painino o painina. Vamos con más información durante esta mañana, porque en un ratito más se nos va a unir Mario Gavilán desde el estadio municipal. Vamos a ver, antes de que se abran las puertas del estadio, vamos a ver cómo está quedando también, cómo están ya listas las fondas para recibir a todas las personas. Así que vamos a tener ese contacto junto a Mario Gavilán en unos minutitos más.
Y también les vamos a contar, la idea es que solo te preocupes de disfrutar. Las fiestas patrias están a la vuelta de la esquina, en unas horas más. Digamos que en 3 horas más se abren las puertas del estadio y queremos que disfrutes de principio a fin. Las gráficas encontrarás toda la información necesaria, el acceso al recinto, los principales servicios, algunas recomendaciones importantes para tu visita. Bueno, está el escenario central, las cocinerías, cervecería, los food trucks, monimóvil, turismo, agua, paine seguro, ambulancia, artesanos, los baños, que es importante también, mudadores, el ruedo central, primer auxilio, carpa escenario y sala de calma, que también la tenemos acá. Así que importante saber todo lo que hay en este, en el estadio. Ahí vemos el mapa del estadio, en donde están todas las cocinerías en el sector poniente, digamos, del estadio, en el sector oriente, todo lo que es artesanía, el escenario en el centro, el ruedo central y todos los servicios también, como le dije, paine más seguro, el monimóvil, todo está a la entradita para que ustedes tengan claro. Y detrás de todo eso, en el sector oriente, también están los baños, que ahí está todo el sector de baño, hay mudadores también a la entrada y también una sala de calma que está habilitada. Así que todo esto en nuestras fondas de Paine. Vamos con otras informaciones también de esta jornada. Vamos de inmediato. Vamos a revisar las programaciones de estos días. La programación del día de hoy. Bueno, esto comienza con las puertas abiertas a las 12:30 horas. Apertura de puerta, usted ya se puede ir a servir una empanadita, un choripán, un anticucho y todo lo que quiera. Y también ir a ver a todos nuestros amigos artesanos que están en el estadio. Bueno, 12:30 se abren las puertas hasta las 12 de la noche. La ceremonia inaugural es a las 3 de la tarde, con 26 grados le dije yo que íbamos a tener a esa hora. Luego viene todos los concursos y todas las cosas que hace el Club de Cueca Guillermo Cortés Pinto en el Ruedo Central. Luego, a las 18:30 horas, la agrupación folclórica Brotes de Aculeo. Entre copas y tacones, a las 19 horas, Canto Latino se presenta a las 19:30 horas y luego comienza el Campeonato Regional de Cueca Guasa Juvenil de Paine a las 20:15 minutitos. Ahí está la programación de hoy jueves. Vamos con la programación de mañana, viernes 18 de septiembre. Las puertas se abren a las 12 horas para ir a tomar desayuno, ir a almorzar, lo que ustedes quieran. Y las actividades del Club de Cueca Guillermo Cortés comienzan a las 15 horas con todas las actividades que tienen planeadas para estos días, todos los juegos típicos. Luego, a las 17:45, un imperdible como siempre, los auténticos chacareros de Paine que van a estar ahí en el escenario central. A las 10.

billar El Rey de la Noche. Ahí está la programación del día viernes 18 de septiembre. Vamos con la programación de el sábado 19 de septiembre. También las puertas se abren a las 12 del día. Club de Cueca Guillermo Cortés Pinto desde las 3 de la tarde con toda la organización ahí de todos los juegos típicos. Raíces del Alma a las 18 horas. Alma, Corazón y Tierra a 18:30. Cantares de Paine se presenta a las 19 horas. Bafoda a las 19:30 horas. 20:45 Los Horizontes de Cerro Negro. Y cierra esta programación del día sábado 19, Estación 39 a las 22:45 minutos. Y el día domingo la programación apertura con música envasada. Luego la agrupación Orimaori a las 17 horas, la agrupación folclórica Bicentenario a las 17:30 y la Academia Folclórica Lote Chileno a las 18 horas. Y cerrando todo este espectáculo el día domingo 20, los Juniors de Rangue a las 18:45, porque ese día las puertas del estadio ya se cierran a las 20 horas. Ahí está toda la programación para estos días. Para que lo tengamos claro, ¿dónde están los estacionamientos? Al ladito del CEFAM, junto a los bomberos de la cuarta compañía de Pintué, que como les dije también, los estacionamientos súper solidarios, y las calles que están más cercanas al estadio, está la calle La Concepción, algunos calles de la 18 de septiembre, entre la calle Maipo y la calle Higgins, también atrás de la donde se pone la feria, justo donde está la entre la feria y la iglesia, también van a estar los tíos de furgón. Así que bien solidarios los estacionamientos para los paininos y paininas. Vamos con más información, también los cierres de calle vecinos, que ya esto comenzó. Bueno, vamos a ir con esto. Los desvíos y cierres de calle por fiestas patrias. Entre las principales modificaciones se encuentran las calles cerradas: Pasaje A, Dúo Rey Silva, Margot Loyola. Estas son las calles que están cerca del CEFAM. Y también avenida, la calle Santa María, avenida 18 de septiembre. Recuerden que entre la municipalidad y el supermercado, donde está la calle Maipo, está cerrada. La calle San Rafael también está cerrada y 5 Norte, los tramos indicados en el mapa. Recuerden que están estos desvíos solo por estos días y hasta el lunes 20 de septiembre. Vamos con otras informaciones. Bueno, esto es tan importante también, el volantín seguro, que los volantines sean parte de nuestra fiesta y no del accidente. Acá tenemos que tomar responsabilidad a todos, quienes les compramos el hilo a los niños, los adolescentes que compran solo su hilo, hay que revisarlos, que no estén usando un hilo que no corresponde. El volantín es parte de nuestras tradiciones y de estas imágenes que anuncian que septiembre ya llegó. Sobre todo estos días que hemos tenido días muy soleados, muy bonitos. Si vas a elevar volantines, tómate unos minutos para conocer las recomendaciones. Vamos de inmediato con las recomendaciones para poder tener un 18 feliz, elevar volantines, pero que todo sea seguro. Antes de elevar un volantín, verifica la seguridad del lugar y el entorno. Juega en lugares abiertos, libres de tendido eléctrico. Es importante que siempre te acompañe un adulto. Evite elevar en zonas urbanas donde existen tendidos eléctricos. Usa siempre hilo sano, de algodón. Nunca uses metal o papel aluminio en tu volantín. Evita encumbrar sobre los techos. Eleva tu volantín lejos del tendido eléctrico y torres de alta tensión. No uses hilo curado, puede causar graves heridas al tocarlo y también tener contacto con los cables. Nunca rescates volantines enredados sobre el tendido eléctrico ni aquellos que están en la altura peligrosa. No corras tras tu volantín cortado. Síguelo solo con la mirada para saber dónde cayó. No cruces las calles para rescatar un volantín. Y recoge y enrolla inmediatamente el hilo suelto y así evitarás enredarte y accidentarte y evitaremos también todo el daño que le podamos hacer a algún pajarito, algún conejito que esté por ahí.

0: Ahí en que son silvestres y que se pueden enredar también con este hilo que nosotros dejamos botado. Bueno, vamos con más información. Vamos a ir con las celebraciones también de las localidades. Bueno, les vamos a contar que la en Paine se celebra en cada rincón. Ya se sienten las fiestas patrias y las localidades también. Este 17, 18, 19 y 20 de septiembre, Huelquén, Pintué y Hospital abrirán sus puertas para recibir a los vecinos visitantes. Las tres localidades, las tres fondas oficiales y la misma invitación: celebrar, compartir, disfrutar en familia nuestras tradiciones. En Huelquén se abren las puertas a las 10 de la mañana, así que están a punto de abrir las puertas en Huelquén. También en Pintué se abren a las 10 de la mañana las puertas y en Hospital a las 12. Vamos a revisar cada uno de los lugares, vamos a ir con Huelquén, vamos a revisar de inmediato con Huelquén. Bueno, en Huelquén ustedes saben que lo tradicional también es el campeonato de fútbol. Hay juegos criollos, hay toro mecánico, juego inflable, cuasimodista, gastronomía típica, artesanía y mucho más. 17, 18, 19 y 20 de septiembre, las fondas de Huelquén en el Estadio Caupolicán. También en Pintué, le vamos a contar la fonda de Pintué o la fonda de la Guachera. En Pintué, fondas, gastronomía típica, juegos tradicionales e infantiles y música en vivo. 17, 18, 19 y 20 de septiembre. Comienzan hoy a las 10 de la mañana en Pintué, en La Guachera. Y también les vamos a contar de las fondas de Hospital. La fonda de Hospital, obviamente, ahí en el están en el Estadio Kennedy de Hospital, al ladito del colegio. La fonda de Hospital con fonda, comida típica, juegos tradicionales, artesanías, comida típica, el show de los auténticos rancheros, desafío real y pacto ranchero. Desde hoy, desde las 12, 17, 18, 19 y 20 de septiembre, la fonda de Hospital. Y las fondas de Paine, como le dije, también desde las 12 y media del día hoy. Los otros días se abren las puertas a las 12. Y las de Huelquén y las de la Guachera, de Pintué, se abren a las 10 de la mañana las puertas. Vamos con más información. Antes que se nos una Mario, como le estábamos diciendo, Mario ya nos va a mostrar cómo está quedando el estadio municipal de Paine, porque ya está todo preparado. Antes que se abran las puertas, vamos a ver cómo está dentro del estadio. Vamos a ir con otras informaciones también. Vamos con esto que es importante: los vacunatorios para estos días. En el CEFAM Raúl Moya, Posta de Salud Rural, los vacunatorios del CEFAM, les vamos a contar de inmediato, solo funcionarán hoy hasta las 11:30. Los vacunatorios de las postas de salud se mantendrán cerradas el día de hoy. El CEFAM Miguel Solar, vacunatorio del CEFAM Miguel Solar, atenderá hasta las 11:30 horas. Y a las 12 horas, atención de vacunación de urgencia. Si alguien tiene una vacunación de urgencia, va a ser en el SAPU para que no tengan problemas. Si alguien tiene una vacunación de urgencia, puede asistir también al SAPU para no cortar este tratamiento de vacunas de urgencia. Y atención con todos los vecinos, porque FONASA en Paine, vamos acá de inmediato. La atención de FONASA, de la oficina de FONASA, el día de hoy atiende solo hasta las 11 de la mañana. Si alguien tiene que hacer un trámite en FONASA el día de hoy, la atención le queda una horita y un poquito más. Hasta las 11 de la mañana atiende FONASA en Paine. El día, solo por el día de hoy, ya desde el lunes, horario normal. Vamos con otras informaciones también. Vamos a tenemos acá una oferta laboral en Paine. Bueno, el Departamento de Salud requiere contratar a enfermera para reemplazo de pre y postnatal para cargo del vacunatorio del CEFAM Miguel Solar, ubicado en Paine Centro. Envía tu currículum al siguiente correo: csandoval@saludpaine.cl. Le vamos a contar de qué se trata esto para también cualquier vecino o vecina que cuente con título de enfermera o enfermero. El Departamento de Salud requiere contratar enfermera para el reemplazo de pre y postnatal para desempeñarse en el CEFAM Miguel Solar a cargo del vacunatorio. Contrato de 44 horas, jornada de 8 a 17 horas, requisitos, gestión de cadena de frío, Programa Nacional de Inmunizaciones, curso de farmacovigilancia de vacuna, ahí está, y experiencia verificable en vacunatorio, campaña de influenza y escolar. Las postulaciones, como le dije, vamos a ver de inmediato, vamos a agrandar esto para poder ver. Hasta el 18 de septiembre, la fecha es hasta mañana, ustedes pueden enviar el currículum sin ningún problema, hasta el día de mañana, al correo csandoval@saludpaine.cl. Ahí está también esta oferta laboral. Y vamos con más información. Como le habíamos dicho, FONASA también atiende hasta las 11. Recuerden que ante cualquier tema que tengamos de urgencia, hay que ir con mascarilla a la urgencia, tanto al servicio del SAPU como al servicio de urgencia rural, con mascarilla. Y también para todos los recintos públicos o privados de nuestro país, esto hasta el 30 de septiembre, el uso de mascarilla. Vamos con más invitaciones también. Recordemos mantener los datos que nos ayudan a brindar una mejor atención. Cuando cambiamos de dirección, aunque sea en Paine, cuando cambiamos el número de teléfono, nos cambiamos de teléfono, usamos otro número, tenemos que avisar también al CEFAM. Mantener tus datos actualizados permite poder brindar una mejor atención y seguimiento de tus horas médicas. Si cambiaste tu número de teléfono, si cambiaste de dirección, aunque sea dentro de Paine, o si cambiaste tu correo electrónico, actualiza todo en el CEFAM. Acércate a tu SOME correspondiente al CEFAM o a la posta rural donde tú te atiendas y modifica tus datos. Es importante mantener tus datos al día para ayudar a brindar una mejor atención. Vamos con más. Bueno, ya le habíamos dicho de los estacionamientos, que ya sabemos, al ladito del CEFAM, los estacionamientos con la cuarta compañía de bomberos de Pintué, y también en las calles aledañas al estadio municipal, ahí van a estar bien informados también con los tíos de furgón de Paine, ahí van a estar todos los tíos y tías de furgón. Con los estacionamientos. Vamos a hacer una pequeña pausa y vamos a esperar que Mario se nos una para revisar cómo está quedando el estadio municipal por dentro, para saber cómo está, cómo va eso, cómo van a abrir las puertas ya en un ratito más. Ya abrimos. 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

Bueno, ya estamos de regreso, son las 9:51 minutitos. Tenemos 18 grados ya de temperatura. Está subiendo súper rápida la temperatura durante esta mañana. Comenzamos con 15 grados, tenemos ya 18 grados y, como le dije, la máxima para hoy van a ser 26 grados. Bueno, estamos a la espera de que Mario se nos una. Sabemos que están full viendo los últimos detalles para que se abran las puertas del Estadio Municipal de Paine en un ratito más, en donde ya se va a dar la inauguración oficial a eso de las 3 de la tarde de todo esto. Así que vamos a esperar que Mario se nos una, porque están viendo ya, como le dije, los últimos detalles, que son hartos. Bueno, acá un trabajo gigantesco del municipio de instalar todo, de que todo funcione, de tener, como le dije, todo el tema de la electricidad, del agua. Hay muchas cosas que no se ven, que solo quedan ahí tras bambalinas. Así que los últimos detallitos ya están en el estadio. Así que, bueno, esperamos que vamos a esperar unos minutitos si es que Mario se nos conecta, si es que puede conectarse, para que nos cuente lo que está pasando ahí en el estadio. Bueno, vamos a reiterar estos avisos, porque muchas personas dicen, pucha, mañana hay feria, ¿no hay feria? Sí va a haber feria, y les vamos a contar dónde va a estar instalada la feria. La misma feria que usted va el día domingo a la plaza, va a estar instalada mañana. Este es el funcionamiento especial de la feria del día domingo, que se instala ahí en la Plaza de Armas de Paine. Mañana ellos van a funcionar en la calle principal. La calle principal es la calle que está entre Baquedano y Santa María, a un costado del Liceo Alemania o Escuela 822. Es muy difícil decirle Liceo Alemania. Yo creo que mucha gente, bueno, no deja de ser la Escuela 822. Escuela 822, como usted la quiera llamar, o el Liceo Alemania, como se llama ahora, en la callecita de al lado, la calle principal, entre Baquedano y Santa María, va a estar funcionando la feria, que funciona el día domingo en la Plaza de Armas. Y el día domingo, si a usted le falta algo, también va a funcionar el 20 de septiembre su funcionamiento habitual en su ubicación de siempre en la Plaza de Armas. Así que no se preocupe, mañana feria ahí, mañana 18 de septiembre, feria en la calle principal, al ladito de el Liceo Alemania o la Escuela 822. Y para todos quienes les toca recolección de residuos domiciliarios el día sábado no va a funcionar la recolección de residuos domiciliarios. Así que para quienes tengan retiro de basura el día sábado, les vamos a informar que esto no funciona y que, por lo tanto, hay que guardar la bolsita hasta la próxima vez, que sería el martes, me parece, quienes tienen retiro de basura domiciliaria el día sábado. Parece que el próximo día es el martes. Bueno, con motivo del feriado irrenunciable del 19 de septiembre, el servicio de recolección de residuos domiciliarios se encontrará suspendido durante esa jornada en nuestra comuna. Te pedimos considerar esta información, no sacar la basura a la calle ese día, esperando hasta la próxima jornada en que corresponda el retiro en tu sector. Entre todos ayudamos a mantener nuestros espacios limpios y ordenados. Gracias por la colaboración también a todos los vecinos que van a estar ahí con su recolección de basuras. Bueno, parece que Mario no va a alcanzar a estar, y vamos a reiterar todos estos avisitos, que esto también es importante. Ayer me llamaron harto, ¿hasta cuándo es el último día de la atención del invierno calentito? Muchas personas, bueno, van a comprar sus últimos vales este mes de septiembre, los vales que nos correspondan a cada una de las familias, pero también les vamos a contar lo siguiente.
La próxima semana, como ya quedan poquitos días para el invierno calentito, les vamos a contar que te contaremos cuáles serán las jornadas de funcionamiento para que puedas organizar tu visita. Revisa la información detallada en la gráfica. Recuerda que la atención se realiza mediante la entrega de números. Recuerde que igual hay que ir temprano para que ustedes le den su numerito de atención, porque se agotan los números disponibles, sobre todo en las localidades que son menos números que en el Centro Cultural, que hay más cajas. Vamos a ver de inmediato esto. Bueno, aún estamos a tiempo de seguir compartiendo el calor del invierno calentito. Quedan una semana y media del invierno calentito prácticamente, así que les vamos a contar de inmediato. Bueno, la atención, las últimas semanas, desde el lunes 21 de septiembre, que es el próximo lunes, vecina y vecino, la atención será normal, como siempre, de lunes a jueves. Día lunes 21 de septiembre, martes 22 de septiembre, miércoles 23 de septiembre, jueves 24 de septiembre. Excepcionalmente por esta semana, ya que es la última semanita, se va a atender también el día viernes 25 en el invierno calentito. Se va a atender ese viernes 25 y por supuesto también el día sábado 26 de septiembre, porque ya son los últimos días del invierno calentito. Y la última semana, que es el día lunes 28, el martes 29 y el miércoles 30 de septiembre, se nos va el invierno calentito. Así que ahí están todas las atenciones. Recuerde que la próxima semana van a ser 6 días de atención, porque es desde el lunes 21 hasta el sábado 26 de septiembre, y la última semanita, que es son 3 días, los últimos 3 días de septiembre, que sería el 28, 29 y 30 de septiembre. Ahí está toda la información para todos nuestros vecinos y vecinas, con todo lo que tenemos para estos días. Bueno, lamentablemente, Mario, vamos a llamarlo a ver si nos puede contar algo, cómo está, qué está pasando ahí en el Estadio Municipal de Paine. Vamos a tratar de comunicarnos, porque lo estábamos esperando, si llegaba, si se nos unía por acá. Lo vamos a poner en altavoz. A ver si lo pillamos por ahí a Mario en el estadio. Bueno, vamos a saludar por acá a Araceli Esther, que nos había preguntado por la basura, así que ahí le dimos la respuesta. La señora María Pérez, que estén bien, saludos, cuídense. Igual usted, señora María, que lo pase bien. Bueno, definitivamente Mario Gavilán está muy, muy ocupado ahí viendo los últimos detalles en el Estadio Municipal. Bueno, Janet Acevedo, buenos días, Marcelita, que tengan una linda fiesta. Igual ustedes, Janet, que lo pasen bien. Ojalá puedan descansar, aunque sea un ratito, porque sabemos que están en plena siembra y todo eso. Así que un abrazo gigante para toda la familia de Janet Acevedo, toda la familia Valdivia Acevedo y a todas las personas que nos escuchan y nos ven también allá en Chada. Así que un abracito grande también para la señora María Pérez desde Chada. Y don Carlos Morales Galvez, felices fiestas patria, Marcelita, saludos desde Rangue. Igual para usted, que tenga una feliz fiesta, ojalá ahí con la familia, comiendo algo rico, y que eso es lo único que uno necesita, estar ahí y descansar también en estos días de fiestas patrias, ¿no? Merecemos también estas celebraciones de estas fiestas patrias como nos merecemos. Bueno, con la primera junta de gobierno que tuvimos en aquellos tiempos, porque nuestra independencia es en febrero. Ojalá tuviéramos también fondas en febrero, ¿eh? Deberíamos ver eso de la independencia de Chile. El 12 de febrero deberíamos hacer fonda en septiembre y fonda
en febrero, que sería como el 18 chico, pero esa es la fecha que nos correspondería celebrar en realidad. Así que bueno, pero también también en este en febrero, se imaginan si las fondas fueran en febrero, serían como bien calurosas también. Así que bueno, yo creo que a lo largo de la historia se han ido cambiando estas celebraciones, pero ya quedó las celebraciones de fiestas patrias como en esta fecha. Bueno, vecinas y vecinos, hicimos todo lo posible por contactarnos con Mario Gavilán, pero no nos fue posible. Vamos a hacer el último intento, aunque sea por teléfono, para ver si nos responde nuestro amigo Mario Gavilán. Lo estamos molestando y debe estar, pero así, full, con los últimos detalles. Vamos a ver si nos contesta esta vez. Ya. Le vamos a dejar el mensaje en el buzón de voz. Bueno, Marito, estamos terminando el programa Paine Crecemos Juntos con toda la información en esta mañana. Estamos al aire, tratamos, pero sabemos que están full con todos los últimos detalles, porque ya en 2 horas y media se abren las puertas del Estadio Municipal de Paine. Así que felices fiestas patrias, y no importa, Marito, sabemos que están muy apuraditos con todo, terminando los últimos detalles, viendo que todo funcione para que la gente llegue solo a disfrutar al Estadio Municipal. Así que le mando este saludito, estamos aquí todos, Yanea Acevedo, don Carlos Morales, estamos todos aquí mandando este saludo a Mario también, y bueno, saludar también a todos los funcionarios municipales que hacen este gran esfuerzo de tener las mejores fondas de la región metropolitana y las más seguras también. Así que un saludo a Mario. Bueno, ahí lo saludamos al aire a Mario Gavilán para que se quede tranquilo, y de verdad que sabemos que están con todo este tema viendo ahí en el estadio para que todo funcione como corresponde. Bueno, está también toda la seguridad pública, están todos enfocados en lo que es esta fiesta patria. Así que un saludito grande, bueno, un saludito también para todos los vecinos de las localidades, de las fondas de Huelquén, de la fonda de Pintué, de la fonda de Pintué, de la Guachera también, y la fonda de hospital ahí en el Kennedy. Así que le mandamos un saludito, que todo les vaya muy bien. Ojalá, vecinos y vecinas, lo único que pedimos, que manejemos con cuidado. Si usted se va a tomar un terremotito, si se va a tomar una cervecita en la fonda, pase las llaves. Si van en vehículo, un conductor designado. Si quiere ir a dar una vueltecita y se va a tomar un terremoto, recuerden que hay munibús el día de hoy. Y mañana, si quieres salir a la fonda, hay munibús. Los munibús están funcionando con los mismos horarios hoy y mañana, mañana 18 de septiembre. Así que si usted no quiere ir caminando y se va a tomar un terremotito, mejor se va en munibús. O en alguna de las aplicaciones que hay ahora, que es mucho más fácil. Pero jamás tome su vehículo después de haber consumido alcohol. Eso sí que no, evitemos los accidentes, evitemos que los niños o los adultos estén elevando volantines con hilo curado. Hay que tener mucho cuidado también con los niños también. Hicimos un programa especial el viernes pasado para el cuidado de los niños justamente en fiestas patrias. Así que ya lo saben, ahí están todas las recomendaciones, le hemos dado todas las recomendaciones, y lo único que queremos es que el lunes tengamos un buen programa y que todos hayamos tenido unas fiestas patrias agradables, que lo pasemos bien
y que no tengamos ningún problema. Así que yo me despido de este programa Paine Crecemos Juntos en este día especial, día 17 de septiembre. Así que nos reencontramos el próximo 21, el día lunes 21 a las 9 de la mañana también aquí en este programa Paine Crecemos Juntos. Que estén muy bien, un abrazo a todos y felices fiestas patrias. Chao, chao.

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5: Son las 10 de la mañana, 8 minutos.
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3: Son las 10 de la mañana, 13 minutos.

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3: Son las 10 de la mañana, 34 minutos.
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6: Son las 11 de la mañana, 7 minutos.
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0: Bueno, muy buenos días, ¿cómo están todos? Bueno, los saludamos tempranito en la mañana también con todas las recomendaciones que le dimos durante esta mañana. Bueno, los cierres de calle, los estacionamientos para ir a las fondas también, que están al ladito del CEFAM, y también en las calles aledañas al Estadio Municipal de Paine. Son estacionamientos solidarios, uno a cargo de la Cuarta Compañía de Bomberos de Pintué y otro también con la agrupación ahí de los tíos de Furgón. Y la feria que funciona mañana en la calle principal, al ladito de la escuela 822 o el Liceo Alemania, entre la calle Baquedano y la calle Santa María. También recordarles que no hay retiro de basura domiciliaria el día sábado 19, para que ustedes no saquen la basurita a la calle y la guarden para el próximo día. Bueno, y con todas estas recomendaciones, noticias, cierre de calles y todo lo que está pasando ya, en pocos minutos más ya se abren las puertas del Estadio Municipal. A las 2:30 comienzan ya las celebraciones acá en Paine Centro. Y vamos a revisar un comunicado de prensa sobre las recomendaciones de seguridad que entrega la compañía CGE para evitar accidentes durante estas fiestas patrias. Bajo el
1: sol. Muy buenos días para usted y a todos los auditores de la radio. A pocas horas de iniciar las celebraciones patrias, CGE entrega una serie de recomendaciones de seguridad a sus clientes para evitar accidentes que afecten a las personas e involucren instalaciones eléctricas. La distribuidora, que atiende a más de 700.000 clientes en la región metropolitana, reiteró la importancia de evitar sobrecargas en instalaciones domiciliarias, respetar las normas del tránsito y evitar el uso del hilo curado durante el juego del volantín, entre otras medidas. Respecto al juego del volantín, Paula Cadenas, gerente de la zona metropolitana oriente de CGE, hizo un positivo balance de la campaña Volantín Seguro 2026, realizada por la compañía, donde más de 2.000 estudiantes de la región metropolitana participaron de esta iniciativa preventiva que se desarrolla en establecimientos educacionales.
2: Esta es una campaña que está focalizada en la protección de los niños y adolescentes, que a través de una presentación realizada con maquetas de postes por nuestro personal, conocen los riesgos del hilo curado y elevar volantines cerca de los postes y torres de alta tensión.
1: Cadenas reiteró el llamado que hace CGE a sus clientes para evitar conductas de riesgo, como no sobrecargar el sistema eléctrico a través del uso excesivo de alargadores conectados a un solo enchufe, ya que estas acciones pueden ocasionar accidentes en las instalaciones eléctricas domiciliarias.
2: Como CGE, nos interesa la seguridad de la comunidad. Queremos evitar accidentes que afecten a las personas, sus bienes y que involucren las redes de distribución eléctrica. Por esta razón, hacemos una invitación a celebrar estas fiestas patrias en familia, con los amigos, pero tomando en cuenta la seguridad personal y colectiva.
1: La ejecutiva llamó a la comunidad a utilizar el transporte público o pasar las llaves del auto en caso de consumir bebidas alcohólicas, privilegiar la conducción responsable, respetar las normas de tránsito, los límites de velocidad y tener en consideración la circulación de peatones y ciclistas en las calles, para no generar atropellos o choques a postes.
2: Los choques a postes son una de las causas de interrupción de servicio que están presentes todo el año. Durante el periodo de enero-agosto registramos 468 choques a postes y esperamos que esta cifra no se incremente en forma significativa durante las celebraciones del 18 de septiembre.
1: Otro factor de interrupción de servicio eléctrico asociado a las festividades patrias son los cortes de líneas de distribución por hilo curado. En 2025 se registraron 24 accidentes con más de 30.000 clientes afectados en la zona metropolitana oriente. De enero a la fecha, contabilizamos 8 incidentes con unos 15.000 afectados de manera inicial, quienes reportaron interrupción de servicio por esta causa. CGE entrega recomendaciones de seguridad en forma permanente a sus clientes y hace un llamado a disfrutar de las fiestas patrias con seguridad.
3: En CGE queremos que estas fiestas patrias festejes seguro y con energía. Por eso, si vas a hacer un asado en casa, recuerda revisar cables y enchufes que estén en buen estado y lejos del fuego. Son consejos de seguridad para un 18 con alegría que te los da CGE con mucha energía.

Bueno, son las 11 de la mañana con 15 minutitos. Vamos a apagar todo. Me van a escuchar solo a mí un ratito para arreglar esto que está un poquito enojado el computador. Parece que quería el 17 libre, quería el 17 feriado festivo y no fue así. Parece que por eso se enojó. Bueno, muchas personas estaban esperando este día que fuera... que fuese un día festivo, pero finalmente no sucedió. Y bueno, de todas maneras muchos trabajan mediodía también, muchas empresas por ahí se ponen con la empanadita, con alguna cosita, y todos trabajan hasta tempranito, y eso es lo importante también, celebrar estas fiestas patrias. Sabemos que está difícil la situación económica, no está difícil, está más que difícil, digamos. Bueno, el costo de la vida estos últimos meses ha sido terrible, y por lo tanto, bueno, hay que, yo no voy a decir qué hacer con las obras ni nada de eso, porque me parece que es horroroso que desde un ministerio hablen eso. Sí, en realidad todos los chilenos somos bien, sabemos bien lo que tenemos que hacer. Si queda un pedacito de carne al otro día, hay ajiaco. Generalmente después del año nuevo comemos ajiaco, sobre todo en el verano, que se le echa el choclito y todo, y en este tiempo también. Pero que no nos vengan a decir lo que tenemos que hacer, así como sabemos que la vida está tan dura, está tan compleja, y creo que no correspondía ese tema. Pero bueno, vamos a tratar de salir al aire. Ahí está. Ya. Estamos reiniciando todo. Ahí sí. Vamos a reiniciar también acá para... Bueno, y como les habíamos contado también, bueno, mañana si alguien necesita feria, va a estar funcionando la feria en la calle principal, al ladito de al costado de la escuela 822 o del liceo Alemania, como se llama ahora, va a estar funcionando la feria. El día sábado no hay recolección de basura, así que también es importante que lo tengan claro para que no saquen la basurita el día sábado y los perritos hagan de la suya. Ese día sábado es feriado irrenunciable también, así que nuestros amigos de los camiones que retiran la basura desde nuestras casitas van a tener su merecido día libre. Así que para que ustedes estén ahí al tanto y no saquen la basurita el día sábado, y esperen hasta que les corresponde, creo que el día martes, para quienes les toca la basura el día sábado, creo que el martes es el próximo día. En algunos sectores también el día lunes, así que para que no saquen la basurita. Estoy buscando la carpeta que tenía por acá. Para que podamos volver al aire con toda la música. Bueno, y como también les contábamos en la mañana, los estacionamientos que van a haber en el cerca de las fondas son de los bomberos de Pintué, de los bomberos de, perdón, y de los tíos de los Purgones. Ellos van a estar también a cargo de cuidar nuestros autos para que ustedes puedan disfrutar tranquilamente de las fondas. Ahí sí hemos vuelto con la

0: No, algo pasó acá, algo me falta. Así que vamos a revisar todo de nuevo también para poder salir al aire. Ahora sí. Ahí sí. Bueno, ya hemos regresado con toda la música que teníamos preparada para ustedes también en este día. Vamos a revisar las noticias. Bueno, ya le dimos también el reporte de CGE a tener mucho cuidado en estas fiestas. Como decía siempre, no sobrecargar este tipo de zapatillas. Tienen que estar si usted va a ocupar alguna zapatilla para sacarla al patio, sacar algo. Tiene que estar también con el sello SEC. Hay que tener seguridad también. La parrilla, que esté lejito, que no vaya... Siempre el carbón tira estas chispitas. Hay que tener cuidado también con eso. Tener un baldecito de agua al lado de la parrilla también. Eso es importante. Tomar todas las precauciones, así como tomamos las precauciones del volantín, que no se eleve con hilo curado. Si va a tomar algún traguito, no maneje, aunque sea poco. Dice, no, si me tomé una cervecita nomás. Es mejor no manejar. Así que siempre hay alguien de la familia que no consume, el chofer designado. Y si a alguien se le pasa un poquito los traguitos, quédese en la casa donde está. No quítele la llave, o pasar la llave. Pasar la llave antes de. Eso es lo importante, para que no tengamos accidentes, choque a poste, porque además, si alguien choca un poste, el daño es grande. Para usted, es un problemón también arreglar su auto, pagar el poste, y además deja una comunidad también a oscura. Todos lo queremos pasar bien, pero queremos también estar tranquilitos y... Por supuesto también que todo y no tengamos problemas. Así que hay que ver bien eso. Si lo vamos a pasar bien, tiene que ser con responsabilidad. Así que ya lo saben. Todos nos tomamos un traguito estos días, pero de verdad no hay que manejar. Bueno, vamos a revisar algunas noticias de esta jornada. Vamos de inmediato. Y también, como les dije, la temperatura que tenemos a esta hora, que ya tenemos 20 grados, son las 11:22 y tenemos 20 grados. La máxima para hoy, 26 grados. Estamos casi como un día de verano. Y la mañana, la máxima va a ser de 27 grados de temperatura. Así que harto calorcito para mañana, 18 de septiembre. El día sábado, 19 de septiembre, 23 grados. Y el día domingo llega esta nubecita que trae agüita. Así que vamos a revisar también a qué hora va a llover el domingo. Bueno, el domingo comenzaría a llover en la noche. A eso de las 3 de la madrugada podrían comenzar las primeras gotitas. Y va a estar con lluvia, así como no es tanta lluvia tampoco, pero a eso de las 3, 4, 5 de la tarde también va a llover un poquito más. Voy a revisar otra aplicación que tengo por acá para verificar si es los mismos horarios de la lluvia del día domingo. Como le dije, va a llover durante la madrugada, también 7,8 milímetros, que no es poco, entre las 9 y las 3 de la tarde, y 8,2 milímetros entre las 15 y las 21 horas. Es lluvia. ¿Aló?
1: Aló. Hola, Marcelita, ¿cómo estás?
0: Hola, ¿con quién hablo?
1: Hola.
0: Con la Juanita.
1: Sí.
0: Hola, Juanita Calderón, ¿cómo está usted?
1: Aquí estamos, ahí nomás, pero aquí, chale para adelante.
0: Bueno, Juanita, yo me acuerdo que el año pasado usted estaba recién operada y no podía comerse ni el cachito de la empanada.
1: Sí, Marcelita.
0: Ni el cachito de la empanada, porque generalmente cuando uno dice, no, dame el cachito de la empanada nomás porque no puedo comer la empanada. Pero ahora, Juanita, ¿puedo o no puede?
1: Sí, ahora sí, pero ahí nomás.
0: Sí, pues cuidándose.
1: Sí, porque sabe que como carne me hace mal, me duele al tiro al lado. Yo creo que debe ser el páncreas.
0: Exacto. Bueno, muchas personas también tienen ese problema, que la carne, sí, es hay que masticarla. Y le doy el datito, la carne molida es más fácil de digerir cuando tiene problemas para esto.
1: Ya. Yeah.
0: Porque claro, la empanada con carne picada es más rica, pero...
1: Sí, pues.
0: Cuando tenemos problemas con la carne, que es por la fibra y todo eso, tiene que ser con carne molida.
1: Claro, pues Marcelita, no hay otra cosa, pues no es igual.
0: Exactamente, así que, bueno, Juanita, así que ahora sí puede comer empanadita, aunque sea el cachito de la empanada.
1: Exactamente.
0: Me acordé justo que el año pasado usted no podía comer nada, solo nada, agüita nada. Y esa, la típica sopita de pollo con nada más.
1: Ni eso podía comer, pues.
0: No, pues, era pura agua nomás, pura y jalea.
1: Agua, claro, pura agua. Bueno. Aquí estamos, pues.
0: Sí, pues ahora se puede ya disfrutar distinto, pues.
1: Sí, pues Marcelita, yo la estaba llamando a pedirle un favor bien grande.
0: Dígame.
1: Hoy día mi padre habría cumplido 91 años de vida.
0: Mi.
1: Pero lamentablemente está en el cielo.
0: Sí, pues.
1: Y quiero que me ponga la canción La Consentida y el Clave, por favor, en honor
0: ya.
1: A él.
0: ¿Su papá, el nombre?
1: Fernando Calderón Ortiz.
0: Ya. Don Fernando Calderón, mire, 91 años habría cumplido este día, justo el 17. Claro. Y la canción, La Consentida.
1: La Consentida y el Clavel. Con la rosa por ahí.
0: La rosa y el clavel.
1: Exactamente, Marcelita, por
0: favor. Ya. Ahí van a ir en un ratito más.
1: Es que esa cueca la bailaba con mi abuelita, con la mamá de mi madre.
0: Mire.
1: Los veo bailando. Sí, pues.
0: Sí, pues. Estas cuecas eran la típica cueca, la consentida, pues.
1: Claro.
0: Así que, bueno. Sí, Juanita. Así que, bueno, hay que recordarlo con esos momentos bonitos, pues.
1: Ay, sí, pues. Pero hace mucho falta. Me hace mucho falta.
0: Sí, sin duda.
1: Que tengo una linda fiesta.
0: Ya, Juanita, igual usted, pues.
1: Listo. Ya.
0: Chao. Bueno, ahí estaba la Juanita Calderón también recordando a su papá, que hoy habría cumplido 91 años. Así que un abracito grande para toda la familia. Y también tengo que saludar a la señora Rosario Osorio, porque ayer me llamó su hija y yo sé que hoy día está de aniversario de matrimonio. Así que un saludo grande a la señora Rosario Osorio, que sabemos que ella nos escucha en el día y en la noche. Bueno, la señora Rosario hace mucho tiempo que está complicadita de salud, pero se acompaña con nosotros todos los días. Así que un gran abrazo, señora Rosario, para toda su familia, también para su hija, para sus nietos también. Que tengan una linda celebración también ahí en la casita. Ojalá que pueda comer algo rico, porque uno igual espera estos días para comerse, aunque sea una cosita. No todo, porque de verdad que si uno come la empanada, el mote con huesillo, el chilenito, ya es mucha azúcar, así que tenemos que decir ya, esto no va porque lo otro hay que dejarlo para otro día. Pero uno se tienta con estas cosas, pues el típico, como le dije yo, el mote con huesillos, que es tan rico y es tan nuestro, los pastelitos, los chilenitos, que se ven poco ahora también, el típico chilenito ese blanquito con el harto manjar adentro, que cuesta encontrar ese chilenito, porque ahora hay más como alfajores y otras cosas. Lo otro también, Bueno, la chicha que se ha perdido en estos días, se toma más terremoto que chicha, que es un trago más nuevo, igual es nuestro, con pipeño y todo eso, pero antes la gente celebraba más con la chicha los 18 de septiembre. Y bueno, al comerse una empanadita, y bueno, ojalá un pedacito de carne también, que nos merecemos. Sabemos que la economía está difícil, está muy compleja, pero tenemos que celebrar también nuestras fiestas patrias como corresponde, y ojalá que todos puedan celebrar también. Bueno, hay mucha gente que también, por ejemplo, el día domingo va a ser frío, así que una buena sopita, un platito de porotos, que también el plato de porotos es una de las comidas típicas chilenas, o una cazuelita también. Para ese domingo hay que disfrutar hoy día, mañana, pasado mañana, que vamos a tener día con solcito. Y bueno, el domingo llega esta lluvia, como le dije, que va a llover como 15 milímetros más o menos acá en nuestra comuna. Primero se había dicho que no, que iban a caer 1 o 2 milímetros, pero ahora ya se está asentando esto. Aunque todo puede cambiar, porque está tan complejo el tema del clima, que también puede cambiar. Y aprovechando que estamos hablando de clima, vamos a enviar un saludo muy, muy grande también. Vamos a ir de inmediato con un saludito muy especial para un amigo que está complicadito. Bueno, Jaime Faúndez, nuestro meteorólogo painino, que es muchas veces nos acompaña acá, nos enseña también cómo ver estos mapas, de dónde viene la lluvia, todo lo que tiene que ver con la meteorología. Jaime, bueno, ha estado bien complicado de salud. Yo sé que muchas personas lo han visto también a través de las redes sociales. Yo me comuniqué, bueno, estos días con él, ayer también. Me decía que ayer había estado un poquito mejor, así que le mandamos muchos cariños a Jaime, que tire para arriba, junto a toda su familia también. Y bueno, que ojalá que los dolores también que tiene Jaime vayan un poquito a la baja. Él siempre vive con dolor constante, pero estos días habían sido más complejos, así que le mandamos todo nuestro cariño a Jaime Faúndez desde acá, también porque ha sido un gran compañero de programa, Jaime, como siempre. Así que bueno, lo echamos de menos, Jaime, y que pueda también descansar durante estos días para que se recupere bien. Ojalá la próxima semana ya lo podamos tener por ahí algún día. Así que Jaime, para su señora, para la Anita también, nuestros cariños, y que tengan unas felices fiestas patrias. Sabemos que están complicaditos de salud, pero con todo el ánimo de salir adelante. Así que un abrazo grande para Jaime Faúndez, que como dije, saben ustedes también por redes sociales que ha estado muy complicado de salud,

está ese pronóstico de lluvia para el domingo. Bueno, así que le mandamos un cariñoso saludo a Jaime también, bueno, y a todas las personas que nos escuchan también, que tengan unas felices fiestas patrias también, y sobre todo a quienes están enfermitos también, que puedan estar en su casita descansando, sirviéndose algo, que puedan comer también. Hay mucha gente que no puede, como hablábamos recién de la Juanita, que el año pasado justo estaba operada y no podía comer, pero nada, y muchas veces pasa, porque justo uno está con algún tratamiento, que no puede comer algo, y todos estos días hablan de comida, pero

Noticias y también, bueno, dimos todos los saluditos en esta mañana. Vamos con nuestros colaboradores y ahí sí. Bueno, vamos a escuchar un tema antes de ir con nuestros colaboradores y luego vamos con todos los temas que nos pidió también la Juanita Calderón.

Bueno, ya son las 11:50 minutitos. Vamos a ir con los temas que nos pidió la Juanita Calderón. Y también quiero agradecer por acá. Yo voy a tratar de hacer esto, pero esto cuesta. Esto cuesta mucho. Bueno, por aquí tenemos a nuestra payadora oficial de Paine, la Elizabeth Fuensalía. Bueno, ella también, súper preparada ahí con sus cuecas y todo eso. Es una mujer bien cuequera, le gusta también mucho el folclore, tiene su grupo, presidenta de su grupo también, y bueno, ella siempre está bailando cueca. Y obviamente también saben payar. Yo no sé payar, así que voy a tratar de hacer. Yo voy a leer nomás lo que la Eli me mandó, así que. Bueno, la Eli nos mandó algunas payas muy, pero muy buenas, que las hace así como de súper rápida además. Y todo tiene que ver con nosotros. Así que le agradecemos a Eli. Las personas que hacen paya, las personas que escriben poesía, las personas que hacen décima, tienen una habilidad increíble. Todas las personas que escriben tienen una habilidad increíble también para hacer esto. Así que Elizabeth, le damos las gracias, porque esto es una linda habilidad también de muchos chilenos que escriben mucho, que hacen las payas, que escriben música también. Así que no solo la bailan, también hay muchos que escriben sus propias canciones. Así que también eso es un agrado. Tanto chileno y tanto folclorista que tenemos acá también. Bueno, la Elizabeth Fuensalida dice: les envío saludos y que tengan una linda fiesta patria. Saludos a Benito y familia. Vamos con las payitas. Dice: me gusta la naranja, me gusta la mandarina, pero más me gusta escuchar mi radio Golondrina. Mire qué bonita la paya de la Eli. Los niños están de vacaciones, no van a la escuela, y yo todos los días escucho a mi amiga Marcela. Buena Eli, muy buena la paya. Yo no la sé decir mejor, pero está muy buena. Cuando me tomo un terremoto, me gusta el vaso llenito. Un saludo cordial a mi amigo Benito. Muy buena, buenísima la paya. Yo escucho la radio, que es La Golondrina. Un saludo a mis integrantes del Club de Cueca Alma Campesina. Ahí está también la presidenta de Alma Campesina, saludando también a todo su Club de Cueca. Un saludo grande, Eli. Como les dije, vecina y vecina, yo no sé decir las payas. La Eli las escribe, las dice, baila cueca y todo eso. Algunos no tenemos habilidad para aprender la cueca. Yo me enredo entera. Yo no, la cueca es como un laberinto para mí, ir para allá, para la derecha, para la izquierda, cruzar los pies, no, eso de verdad que yo tendría que, si es un baile típico, no sé si podría bailar una diablada quizá, una cosa así, pero las cuecas es difícil, yo la encuentro muy, muy difícil, así que, bueno, ahí la Eli dice: lo heredé de mi padre, así que me emocioné. Pucha, Eli, se acordó de su papá también, así que, bueno, muchas gracias, Eli, de verdad que todas las personas, por eso digo, todas las personas, como la Eli, que tiene esa característica de hacer una paya en un ratito, porque me la mandó recién, tienen esa habilidad de escribir, y ojalá que todas estas cosas también queden en registro, Eli. Deberíamos tener muchos más libros, que las cosas queden registradas, porque hay muchas cosas bonitas. Ayer también estuvimos acá en el programa En Confianza con una vecina, con el programa En Confianza, invitó a la señora Silvia Tapia, como ha invitado a varios paininos durante estos últimos programas, que estuvo Bernardo Ibáñez del Bazar El Monito contando toda su experiencia. Bueno, Bazar El Monito, como siempre decimos, tiene 50 años de experiencia en Paine,
Pero Bernardo, que es el hijo de la señora Olivia, don Bernardo, que empezaron con este negocio, nació en el Bazar El Monito y se llama Bazar El Monito por él, porque su abuelito le decía El Monito, y son estos temas paininos que ojalá quedaran en un registro. O sea, esa vida de Bernardo, que fue el primer capítulo también de paininos que han venido al programa en confianza, son todas las vivencias. También en el programa anterior, el miércoles pasado, estuvo Juan Leonardo Maureira contando su vida como comerciante con el supermercado Mapa, con la ferretería Mapa, y luego también como concejal de nuestra comuna y como también presidente de la Corporación Memorial Paine. Y ayer estuvo la señora Silvia Tapia, que fue por muchos años directora ahí, cuando llegó a la escuela, al Liceo Alemania, que se llama ahora Escuela 822, en donde contaba cómo era esa vida, que había un colegio en la mañana y un colegio en la tarde, y que la 822 era, no me acuerdo si eran los niños de la mañana, la niña en la tarde, pero que era totalmente diferente. Ella trabajaba con el director que veía el colegio 16 y 17, trabajaban en la misma oficina todos juntos, pero eran dos colegios separados que funcionaban en el mismo lugar, pero que no tenían nada que ver. Incluso la señora nos contaba que cuando ella entró, vio un lugar en la 822, por donde se entra la entrada principal, vio un lugar que había unos duraznos en flor que estaban florecidos y que son preciosos, y al otro lado del jardín no había nada. Entonces estaba Carlos Silva, que ya trabajaba ahí en la 822, le dice: ¿por qué aquí hay flores y acá no? Porque esta es la de la escuela 16 y ese es el jardín de la escuela 17, que no tiene jardín. Así era. Contaba todas esas cosas. Entonces ojalá que eso también quede algún día registrado en los libros de tantas cosas de nuestro querido Paine. Y bueno, la Eli nos acaba de enviar otra paya, así que la vamos a revisar al tiro, Eli. Dice: que no falte la longaniza, que no falte la carne y que viva la alegría en nuestra comuna de Paine. Así que gracias, Eli, por esta paya también. Ojalá que a nadie le falte esta celebración de un pedacito de carne, la alegría y también todo para nuestra comuna. Esperamos que todos puedan, los que no pueden por temas que estén operaditos, que no puedan comer carnecita, también que puedan disfrutar ahí, aunque sea con una jalea, pero que lo disfruten ahí con una banderita chiquitita. Así que, bueno, para todo. Así que, Eli, gracias, y de verdad que tiene un talento innato la Elizabeth Fuensalida para hacer payas. Así que muchas gracias, Eli. Vamos a ir con esta cueca, pues, con la consentida, que alguien por ahí dijo que no era cueca. Un concejal de una comuna por aquí cercana se hizo viral, porque según él la consentida no era cueca. Y bueno, se hizo conocido en todo Chile, ¿eh? Algunos buscan eso también. Hacerse más conocido este señor de un apellido medio raro, que dijo que la consentida no era cueca. Así que ahora vamos con la consentida.

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10: 12 horas, 13 minutos.
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0: Bueno, recién estábamos ahí alegrándonos un poquito también con las payas que nos mandó nuestra amiga Elizabeth Fuensalida, que también se emocionó porque dice que este talento de hacer estas payas lo heredó de su papá. También la Juanita Calderón, que estamos, le debo ahí la rosa con el clavel, también recordando a su padre. Pero ahora, justamente en comerciales, llegó una familia que venía a anunciarnos también el fallecimiento de su papá. Bueno, le quiero enviar nuestras condolencias a toda la familia Riquelme. Y da tanta pena porque muchos auditores también antiguos se han ido de esta forma. Vino su nieto a avisarnos, su nieto que también es bombero acá en la primera compañía de bomberos, Francisco, que Francisco Riquelme, y nos comunica que su tata, su abuelito, había fallecido, y para que diéramos la noticia, y me dice: mi tata la está escuchando porque en el féretro tiene su radio, que escuchaba todo el día la radio Golondrina. Y de verdad eso impacta. A veces uno piensa que hace radio y que a veces uno dice, a lo mejor nadie me está escuchando, o no sé si hay mucha o poca gente escuchando, ¿no? Y que llegamos a muchos hogares. Y ahí Francisco me dice: mi tata escuchaba todo el día con la radio chiquitita, o salía al frente a la plaza y en la Villa Moreira Castillo, y salía hasta la placita a escuchar todo el día la radio Golondrina. O sea, él la tenía ahí fija, sin moverla a otro día. Así que bueno, para todos los vecinos de la Villa Moreira Castillo, que son vecinos antiguos, también se comunica el sensible fallecimiento de don Víctor Aldo Riquelme Poblete. Sus restos están siendo velados en su casa, en el pasaje 2 Norte 165, en la Moreira Castillo, Castillo Antigua, la que está frente a la feria, detrás de la 822. Ahí está siendo velado también don Víctor Riquelme Poblete. Bueno, él también trabajó muchos años en el Fundo Amalia. Hay muchas personas que lo conocen también ahí en Nuevo Horizonte, con quienes trabajó. Antes había, eran todos conocidos quienes trabajaban también ahí en el Fondo Amalia. Bueno, a él lo conocían como el Tata. Todo el mundo le decía Tata, así que para quienes conocieron también a toda la gente de Nuevo Horizonte que trabajó también ahí en el Fondo Amalia, les damos este comunicado del sensible fallecimiento de don Víctor Aldo Riquelme Poblete. Él está siendo velado en la Moreira Castillo 1, que es la Moreira Castillo Antigua, que está detrás de la 822, frente a la feria, en el pasaje 2 Norte 165. En la tardecita, su nieto nos va a entregar el horario de la misa de mañana. Va a ser sepultado en el cementerio de Paine, pero el horario de la misa nos van a mandar más ratito, así que ahí DJ Chamorro en la tardecita se los va a confirmar. Así que bueno, DJ Chamorro también sabía que él siempre nos escuchaba, también al Charrito, nos escuchaba todo el día don Víctor, y también eso impacta de que todavía, como dijo su nieto, la está escuchando porque en su féretro tiene la radio. No está escuchando ahí su señora, que le puso la radio ahí en este momento también. Así que un abrazo grande, grande para ustedes. Y vamos con este tema de Tercer Cielo para toda la familia, para sus seres queridos y para todos quienes lo conocieron.
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8: 12 horas, 33 minutos.

Bueno, ya son las 12:41 minutitos. Yo me comienzo a despedir. Que tengan unos buenos días también en estos días festivos de celebrando nuestras fiestas patrias. Bueno, ya se tienen que haber abierto las puertas del estadio municipal. A las 12:30 se abrían las puertas para todas las personas que ya quieran ir a darse esa la primera vueltecita a la fonda. Bueno, y hace algunos minutos también nos enteramos del sensible fallecimiento de don Víctor Aldo Riquelme Poblete. Él está siendo velado en su casa en la Moreira Castillo, detrás de la 822, frente a la Feria de Chacareros, la Moreira Castillo 1, en el pasaje 2 Norte 165. El horario de la misa está por confirmar, así que bueno, DJ Chamorro más tardecito le va a dar el horario de la misa, y sabemos que va a ser sepultado en el cementerio de Paine. Bueno, él también trabajó mucho tiempo ahí en el Fondo Amalia, y ahí lo conocían como el Tata, así que para todas las personas que también trabajaron con él, con el Tata, ahí en el Fondo Amalia, también todas las personas de Nuevo Horizonte, también le damos este comunicado. Y también, bueno, para toda la gente de la Moreira Castillo 1, que son vecinos muy, muy antiguos de Paine. Así que nuestras condolencias a toda la familia Riquelme por el sensible fallecimiento de don Víctor Aldo Riquelme Poblete. Bueno, y también saluditos, justo antes de que nos dieran esta noticia, nos había llamado la señora Guadalupe Menares, así que un saludo grande, señora Guadalupe, para usted, para toda su familia, para don Patricio, para su hijo, para sus nietos, que tengan unas buenas fiestas patrias también. Y bueno, ojalá que estén tranquilas, que todos lo pasemos bien, pero también, como le dije, con responsabilidad. Hay que cuidarse. Si usted se va a tomar alguna cosita, no manejar, o también no andar en bicicleta, no andar en scooter si se toman un terremoto, porque los reflejos muchas veces fallan, así que hay que tener mucho cuidado con eso, y de verdad disfrutar estos días y no tener arriesgarse a tener un accidente que puede ser muy complejo. Así que bueno, yo me comienzo a despedir de todos ustedes hasta el día lunes, el lunes 21. Recuerde que también son las últimas semanas del invierno calentito. Y la próxima semana, desde el 21 hasta el sábado 26, va a haber venta de vales de gas del invierno calentito. Recuerden que es solo hasta el 30 de septiembre. Así que ya lo saben, para todos nuestros vecinos vamos a reiterar algunos avisitos también de todo lo que los cambios que hay también. Mañana la feria, excepcionalmente por mañana, también ahí al ladito del Liceo Alemania o de la 822 en la calle principal, la feria que funciona siempre los domingos. Mañana 18 de septiembre va a estar ubicada en la calle principal, entre Baquedano y Santa María, a un costado del Liceo Alemania o la escuela 822. Para el domingo 20 de septiembre la feria retoma su lugar habitual, que es la Plaza de Armas de Paine. También información importante: se suspende la recolección de residuos domiciliarios el día sábado 19 de septiembre. Así que no saquen la basura ese día, traten de sacarla el próximo día que les corresponda en cada sector. Y también el invierno calentito, como les dije, la atención de la próxima semana va a ser desde el lunes 21, lunes, martes, miércoles, jueves, que es como siempre es el invierno calentito. Pero esta semana, como ya es la última semanita, se va a incluir también el viernes 25 y por supuesto el sábado 26. Y la última semana, que es la atención normal, desde el lunes 28, martes 29 y el último día, que sería ya el miércoles 30 de septiembre, la última semanita del invierno calentito. Queda una semana y media para poder comprar los vales de septiembre.
y también los estacionamientos de la fonda oficial, estacionamiento número 1, administrado por la Cuarta Compañía de Bomberos de Pintué, al costado norte del Cefam Miguel Solar, en Paine Centro. Ese estacionamiento va a estar a cargo de la Cuarta Compañía de Bomberos, y el estacionamiento 2, administrado también por la Asociación de Transporte Escolar de Paine, para los tíos y las tías de furgones que van a estar en algunas calles de cercanas también al estadio, como es Avenida 18 de Septiembre, entre calle Maipo y calle Higgins, también en la calle Maipo, entre 4 Norte y La Concepción, también detrás de la, o sea, en la feria, en la, perdón, en la Plaza de Armas, donde está la pandereta, ahí también van a haber estacionamiento de los tíos de los furgones, y toda la calle La Concepción, desde San Rafael y hasta Los Héroes. Todo ese lugar también va a estar, y la calle Buin, entre La Concepción y 4 Norte. Todos estos estacionamientos también a cargo de los tíos de furgón. Y al otro lado, al lado del Cefam, está con la Cuarta Compañía de Bomberos de Pintué. Bueno, esos son algunos de los cambios también, el cierre de calles, revisar bien también el mapa de lo que es el escenario central, las cocinerías, cervecería, todo lo que tiene la fonda, para que ustedes estén ahí también tranquilos. Si van con bebé, también hay mudador, hay juegos también, hay los baños que siempre están como al ladito, hay agua también para que ustedes se puedan hidratar, y el sector de artesano, está el escenario, la cocinería, cervecería, Paine Más Seguro, ambulancia, y también tener mucho cuidado con los niños. Así que bueno, yo me despido, y que bueno, que tengan una linda fiesta, y ojalá lo más tranquilo posible. Así que nos volvemos a encontrar, si Dios quiere, el próximo lunes, aquí muy tempranito, a las 9 de la mañana, en otro programa Paine Crecemos Juntos, y luego acá en la mañana cristalina de su radio Golondrina. Que estén muy bien, y bueno, a pasarlo bien con responsabilidad. Chao, chao.

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3: 13 horas, 3 minutos.

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1: 13 horas, 34 minutos.
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2: Son las 14 horas.
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12: 14 horas, 33 minutos.

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3: 15 horas un minuto.
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3: 15 horas, 30 minutos.

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5: 16 horas, 5 minutos.
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8: Te indicamos la hora. En Radio Golondrina.
9: 16 horas, 30 minutos.
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9: 17 horas, 6 minutos.
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11: 17 horas, 35 minutos.

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8: 18 horas, 5 minutos.
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4: 18 horas, 32 minutos.

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1: Uh-huh, honey. 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
1: De esta manera finalizamos nuestro programa de hoy, Long Play de los Recuerdos. Hasta la próxima.
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0: 19 horas, 1 minuto.
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0: ¿Qué hice, vos, compadre Lucho? ¿Todavía lo manda la comadre?
1: No, compadre, en delante nomás le doy una zumba que le hice donar las muelas como saco con nueces.
2: Aquí te quería pillar fresco, sinvergüenza. ¿Hiciste todo lo que te mandé?
1: Sí, cucha.
2: ¿Barriste la pieza?
1: Sí, cucha.
2: ¿Lavaste la ropa? ¿Echaste la carne a la cazuela?
1: Ay, ay, ay, ahí fue donde le embarré, pues, cucha.
2: ¿Qué es lo que hiciste, animal?
1: Que eché la carne a la artesa y el jabón a la cazuela.
2: Por eso que encontré a la cazuela tan espumosita.
0: Oiga, comadre, cucha, mejor, ¿por qué no se va a ir a la cueca el compadre Lucho?
2: Ya me voy a hacer la cucha mejor, vamos.

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8: 19 horas, 31 minutos.
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4: Radio Golondrina te indica la hora.
5: 19 horas, 59 minutos.
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1: Claro que sí. Claro que sí.
2: Oiga, oiga, silencio, por favor. Oiga, Teresita, mire, voy a la revisión técnica y me hacen falta unos implementos. ¿Me puede prestar alguno usted?
3: Sí, siempre que los tenga, con todo gusto.
2: Claro, pues. Son re fáciles, un extinguidor, un triángulo, botiquín y la gata, por favor.
3: Todo le puedo prestar menos la gata.
2: ¿Por qué?
3: Se la comieron los ratones.
4: Y nos fuimos con la cueca a la revisión técnica.

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2: No, señor, si no es nada Batman, no es que una chiquilla que va con Maxi Falda.
1: ¿Alcancémosla?
2: Ya está, pues. ¿Qué dice, mijita? ¿Qué le pasa que anda con la pollera tan larga?
3: Uy, que no sabe usted que esta es la Maxi Falda, el último grito de la moda.
2: ¿Grito? Pero ese parece alarío.
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2: No es que ese es un padrecito. Y vámonos, al tiro mi alma con la hueca y la Maxi Falda.

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7: ¿Quieres saber qué hora es en la comuna de Paine?
8: 20 horas, 30 minutos.

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0: va, porque es mujer.
1: Y vos, también. ¡Ay!
2: Con cordial me gusta, hermano.
3: Esa es la cosa, hermano.

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